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1: España ganó 4-0 sobre Saudi Arabia ayer en Atlanta. Bélgica empató con Irán 0-0 en Los Ángeles. Y también Uruguay empató 2-2 contra Cabo Verde en Miami. Egipto ganó 3-1 sobre New Zealand en Vancouver.
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1: España ganó 4-0 sobre Saudi Arabia ayer en Atlanta. Bélgica empató con Irán 0-0 en Los Ángeles. Y también Uruguay empató 2-2 contra Cabo Verde en Miami. Egipto ganó 3-1 sobre New Zealand en Vancouver.
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1: Máxima 105.7 con la última noticias en deportes. Los juegos de la Copa Mundial continúan hoy con juegos notables. Argentina juega en Dallas y Francia juega en Filadelfia. Y también Norway juega en MetLife Stadium. En béisbol triple A, los Las Vegas Aviators perdieron 9-5 contra los Round Rock Express en el Las Vegas Ballpark en Summerlin ayer.
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1: España ganó 4-0 sobre Saudi Arabia ayer en Atlanta. Bélgica empató con Irán 0-0 en Los Ángeles. Y también Uruguay empató 2-2 contra Cabo Verde en Miami. Egipto ganó 3-1 sobre New Zealand en Vancouver.
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1: España ganó 4-0 sobre Saudi Arabia ayer en Atlanta. Bélgica empató con Irán 0-0 en Los Ángeles. Y también Uruguay empató 2-2 contra Cabo Verde en Miami. Egipto ganó 3-1 sobre New Zealand en Vancouver.
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1: España ganó 4-0 sobre Saudi Arabia ayer en Atlanta. Bélgica empató con Irán 0-0 en Los Ángeles. Y también Uruguay empató 2-2 contra Cabo Verde en Miami. Egipto ganó 3-1 sobre New Zealand en Vancouver.
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1: España ganó 4-0 sobre Saudi Arabia ayer en Atlanta. Bélgica empató con Irán 0-0 en Los Ángeles. Y también Uruguay empató 2-2 contra Cabo Verde en Miami. Egipto ganó 3-1 sobre New Zealand en Vancouver.
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1: España ganó 4-0 sobre Saudi Arabia ayer en Atlanta. Bélgica empató con Irán 0-0 en Los Ángeles. Y también Uruguay empató 2-2 contra Cabo Verde en Miami. Egipto ganó 3-1 sobre New Zealand en Vancouver.
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1: España ganó 4-0 sobre Saudi Arabia ayer en Atlanta. Bélgica empató con Irán 0-0 en Los Ángeles. Y también Uruguay empató 2-2 contra Cabo Verde en Miami. Egipto ganó 3-1 sobre New Zealand en Vancouver.
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1: España ganó 4-0 sobre Saudi Arabia ayer en Atlanta. Bélgica empató con Irán 0-0 en Los Ángeles. Y también Uruguay empató 2-2 contra Cabo Verde en Miami. Egipto ganó 3-1 sobre New Zealand en Vancouver.
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1: España ganó 4-0 sobre Saudi Arabia ayer en Atlanta. Bélgica empató con Irán 0-0 en Los Ángeles. Y también Uruguay empató 2-2 contra Cabo Verde en Miami. Egipto ganó 3-1 sobre New Zealand en Vancouver.
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1: España ganó 4-0 sobre Saudi Arabia ayer en Atlanta. Bélgica empató con Irán 0-0 en Los Ángeles. Y también Uruguay empató 2-2 contra Cabo Verde en Miami. Egipto ganó 3-1 sobre New Zealand en Vancouver.
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1: España ganó 4-0 sobre Saudi Arabia ayer en Atlanta. Bélgica empató con Irán 0-0 en Los Ángeles. Y también Uruguay empató 2-2 contra Cabo Verde en Miami. Egipto ganó 3-1 sobre New Zealand en Vancouver.
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1: España ganó 4-0 sobre Saudi Arabia ayer en Atlanta. Bélgica empató con Irán 0-0 en Los Ángeles. Y también Uruguay empató 2-2 contra Cabo Verde en Miami. Egipto ganó 3-1 sobre New Zealand en Vancouver.
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1: Argentina ganó 2-0 sobre Austria con dos goles notados por Lionel Messi, que rompió el récord por más goles en la Copa Mundial ayer en Dallas. Argentina ahora avanza a la próxima ronda de 32. Francia ganó 3-0 sobre Irak en Filadelfia con dos goles hechos por Mbappé. Norway ganó 3-2 sobre Senegal en MetLife Stadium. Y Algeria ganó 2-1 sobre Jordan en San Francisco.
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1: Argentina ganó 2-0 sobre Austria con dos goles notados por Lionel Messi, que rompió el récord por más goles en la Copa Mundial ayer en Dallas. Argentina ahora avanza a la próxima ronda de 32. Francia ganó 3-0 sobre Irak en Filadelfia con dos goles hechos por Mbappé. Norway ganó 3-2 sobre Senegal en MetLife Stadium. Y Algeria ganó 2-1 sobre Jordan en San Francisco.
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1: Argentina ganó 2-0 sobre Austria con dos goles notados por Lionel Messi, que rompió el récord por más goles en la Copa Mundial ayer en Dallas. Argentina ahora avanza a la próxima ronda de 32. Francia ganó 3-0 sobre Irak en Filadelfia con dos goles hechos por Mbappe. Norway ganó 3-2 sobre Senegal en MetLife Stadium. Y Algeria ganó 2-1 sobre Jordan en San Francisco.
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1: Argentina ganó 2-0 sobre Austria con dos goles notados por Lionel Messi, que rompió el récord por más goles en la Copa Mundial ayer en Dallas. Argentina ahora avanza a la próxima ronda de 32. Francia ganó 3-0 sobre Irak en Filadelfia con dos goles hechos por Mbappe. Norway ganó 3-2 sobre Senegal en MetLife Stadium. Y Algeria ganó 2-1 sobre Jordan en San Francisco.
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1: Argentina ganó 2-0 sobre Austria con dos goles notados por Lionel Messi, que rompió el récord por más goles en la Copa Mundial ayer en Dallas. Argentina ahora avanza a la próxima ronda de 32. Francia ganó 3-0 sobre Irak en Filadelfia con dos goles hechos por Mbappé. Norway ganó 3-2 sobre Senegal en MetLife Stadium. Y Algeria ganó 2-1 sobre Jordan en San Francisco.
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1: Argentina ganó 2-0 sobre Austria con dos goles notados por Lionel Messi, que rompió el récord por más goles en la Copa Mundial ayer en Dallas. Argentina ahora avanza a la próxima ronda de 32. Francia ganó 3-0 sobre Irak en Filadelfia con dos goles hechos por Mbappe. Norway ganó 3-2 sobre Senegal en MetLife Stadium. Y Algeria ganó 2-1 sobre Jordan en San Francisco.
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1: Argentina ganó 2-0 sobre Austria con dos goles notados por Lionel Messi, que rompió el récord por más goles en la Copa Mundial ayer en Dallas. Argentina ahora avanza a la próxima ronda de 32. Francia ganó 3-0 sobre Irak en Filadelfia con dos goles hechos por Imape. Norway ganó 3-2 sobre Senegal en MetLife Stadium. Y Algeria ganó 2-1 sobre Jordan en San Francisco.
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1: Argentina ganó 2-0 sobre Austria con dos goles notados por Lionel Messi, que rompió el récord por más goles en la Copa Mundial ayer en Dallas. Argentina ahora avanza a la próxima ronda de 32. Francia ganó 3-0 sobre Irak en Filadelfia con dos goles hechos por Mbappé. Norway ganó 3-2 sobre Senegal en MetLife Stadium. Y Algeria ganó 2-1 sobre Jordan en San Francisco.
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1: Argentina ganó 2-0 sobre Austria con dos goles notados por Lionel Messi, que rompió el récord por más goles en la Copa Mundial ayer en Dallas. Argentina ahora avanza a la próxima ronda de 32. Francia ganó 3-0 sobre Irak en Filadelfia con dos goles hechos por Mbappé. Norway ganó 3-2 sobre Senegal en MetLife Stadium. Y Algeria ganó 2-1 sobre Jordan en San Francisco.
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1: Argentina ganó 2-0 sobre Austria con dos goles notados por Lionel Messi, que rompió el récord por más goles en la Copa Mundial ayer en Dallas. Argentina ahora avanza a la próxima ronda de 32. Francia ganó 3-0 sobre Irak en Filadelfia con dos goles hechos por Mbappe. Norway ganó 3-2 sobre Senegal en MetLife Stadium. Y Algeria ganó 2-1 sobre Jordan en San Francisco.
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1: Argentina ganó 2-0 sobre Austria con dos goles notados por Lionel Messi, que rompió el récord por más goles en la Copa Mundial ayer en Dallas. Argentina ahora avanza a la próxima ronda de 32. Francia ganó 3-0 sobre Irak en Filadelfia con dos goles hechos por Imape. Norway ganó 3-2 sobre Senegal en MetLife Stadium. Y Algeria ganó 2-1 sobre Jordan en San Francisco.
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1: Argentina ganó 2-0 sobre Austria con dos goles notados por Lionel Messi, que rompió el récord por más goles en la Copa Mundial ayer en Dallas. Argentina ahora avanza a la próxima ronda de 32. Francia ganó 3-0 sobre Irak en Filadelfia con dos goles hechos por Mbappe. Norway ganó 3-2 sobre Senegal en MetLife Stadium. Y Algeria ganó 2-1 sobre Jordan en San Francisco.
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1: Argentina ganó 2-0 sobre Austria con dos goles notados por Lionel Messi, que rompió el récord por más goles en la Copa Mundial ayer en Dallas. Argentina ahora avanza a la próxima ronda de 32. Francia ganó 3-0 sobre Irak en Filadelfia con dos goles hechos por Mbappe. Norway ganó 3-2 sobre Senegal en MetLife Stadium. Y Algeria ganó 2-1 sobre Jordan en San Francisco.
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1: Argentina ganó 2-0 sobre Austria con dos goles notados por Lionel Messi, que rompió el récord por más goles en la Copa Mundial ayer en Dallas. Argentina ahora avanza a la próxima ronda de 32. Francia ganó 3-0 sobre Irak en Filadelfia con dos goles hechos por Mbappé. Norway ganó 3-2 sobre Senegal en MetLife Stadium. Y Algeria ganó 2-1 sobre Jordan en San Francisco.
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1: Argentina ganó 2-0 sobre Austria con dos goles notados por Lionel Messi, que rompió el récord por más goles en la Copa Mundial ayer en Dallas. Argentina ahora avanza a la próxima ronda de 32. Francia ganó 3-0 sobre Irak en Filadelfia con dos goles hechos por Mbappe. Norway ganó 3-2 sobre Senegal en MetLife Stadium. Y Algeria ganó 2-1 sobre Jordan en San Francisco.
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1: Argentina ganó 2-0 sobre Austria con dos goles notados por Lionel Messi, que rompió el récord por más goles en la Copa Mundial ayer en Dallas. Argentina ahora avanza a la próxima ronda de 32.

0: Francia ganó 3-0 sobre Irak en Filadelfia con dos goles hechos por Imape. Norway ganó 3-2 sobre Senegal en MetLife Stadium. Y Algeria ganó 2-1 sobre Jordan en San Francisco.
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1: Argentina ganó 2-0 sobre Austria con dos goles notados por Lionel Messi, que rompió el récord por más goles en la Copa Mundial ayer en Dallas. Argentina ahora avanza a la próxima ronda de 32. Francia ganó 3-0 sobre Irak en Filadelfia con dos goles hechos por Mbappé. Norway ganó 3-2 sobre Senegal en MetLife Stadium. Y Algeria ganó 2-1 sobre Jordan en San Francisco.
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1: Argentina ganó 2-0 sobre Austria con dos goles notados por Lionel Messi, que rompió el récord por más goles en la Copa Mundial ayer en Dallas. Argentina ahora avanza a la próxima ronda de 32. Francia ganó 3-0 sobre Irak en Filadelfia con dos goles hechos por Mbappe. Norway ganó 3-2 sobre Senegal en MetLife Stadium. Y Algeria ganó 2-1 sobre Jordan en San Francisco.
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1: Argentina ganó 2-0 sobre Austria con dos goles notados por Lionel Messi, que rompió el récord por más goles en la Copa Mundial ayer en Dallas. Argentina ahora avanza a la próxima ronda de 32. Francia ganó 3-0 sobre Irak en Filadelfia con dos goles hechos por Mbappé. Norway ganó 3-2 sobre Senegal en MetLife Stadium. Y Algeria ganó 2-1 sobre Jordan en San Francisco.
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0: Francia ganó 3-0 sobre Irak en Filadelfia con 2 goles hechos por Mbappé. Norway ganó 3-2 sobre Senegal en MetLife Stadium. Y Algeria ganó 2-1 sobre Jordan en San Francisco.
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1: Argentina ganó 2-0 sobre Austria con dos goles notados por Lionel Messi, que rompió el récord por más goles en la Copa Mundial ayer en Dallas. Argentina ahora avanza a la próxima ronda de 32. Francia ganó 3-0 sobre Irak en Filadelfia con dos goles hechos por Mbappe. Norway ganó 3-2 sobre Senegal en MetLife Stadium. Y Algeria ganó 2-1 sobre Jordan en San Francisco.
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1: Argentina ganó 2-0 sobre Austria con dos goles notados por Lionel Messi, que rompió el récord por más goles en la Copa Mundial ayer en Dallas. Argentina ahora avanza a la próxima ronda de 32. Francia ganó 3-0 sobre Irak en Filadelfia.

0: con dos goles hechos por Imape. Norway ganó 3-2 sobre Senegal en MetLife Stadium. Y Algeria ganó 2-1 sobre Jordan en San Francisco.
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1: Argentina ganó 2-0 sobre Austria con dos goles notados por Lionel Messi, que rompió el récord por más goles en la Copa Mundial ayer en Dallas. Argentina ahora avanza a la próxima ronda de 32. Francia ganó 3-0 sobre Irak en Filadelfia con dos goles hechos por Mbappe. Norway ganó 3-2 sobre Senegal en MetLife Stadium. Y Algeria ganó 2-1 sobre Jordan en San Francisco.
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1: Argentina ganó 2-0 sobre Austria con dos goles notados por Lionel Messi, que rompió el récord por más goles en la Copa Mundial ayer en Dallas. Argentina ahora avanza a la próxima ronda de 32. Francia ganó 3-0 sobre Irak en Filadelfia con dos goles hechos por Mbappe. Norway ganó 3-2 sobre Senegal en MetLife Stadium. Y Algeria ganó 2-1 sobre Jordan en San Francisco.
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1: Argentina ganó 2-0 sobre Austria con dos goles notados por Lionel Messi, que rompió el récord por más goles en la Copa Mundial ayer en Dallas. Argentina ahora avanza a la próxima ronda de 32. Francia ganó 3-0 sobre Irak en Filadelfia con dos goles hechos por Mbappe. Norway ganó 3-2 sobre Senegal en MetLife Stadium. Y Algeria ganó 2-1 sobre Jordan en San Francisco.
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1: Argentina ganó 2-0 sobre Austria con dos goles notados por Lionel Messi, que rompió el récord por más goles en la Copa Mundial ayer en Dallas. Argentina ahora avanza a la próxima ronda de 32. Francia ganó 3-0 sobre Irak en Filadelfia con dos goles hechos por Mbappe. Norway ganó 3-2 sobre Senegal en MetLife Stadium. Y Algeria ganó 2-1 sobre Jordan en San Francisco.
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1: Argentina ganó 2-0 sobre Austria con dos goles notados por Lionel Messi, que rompió el récord por más goles en la Copa Mundial ayer en Dallas. Argentina ahora avanza a la próxima ronda de 32. Francia ganó 3-0 sobre Irak en Filadelfia con dos goles hechos por Mbappe. Norway ganó 3-2 sobre Senegal en MetLife Stadium. Y Algeria ganó 2-1 sobre Jordan en San Francisco.
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1: Argentina ganó 2-0 sobre Austria con dos goles notados por Lionel Messi, que rompió el récord por más goles en la Copa Mundial ayer en Dallas. Argentina ahora avanza a la próxima ronda de 32. Francia ganó 3-0 sobre Irak en Filadelfia con dos goles hechos por Mbappé. Norway ganó 3-2 sobre Senegal en MetLife Stadium. Y Algeria ganó 2-1 sobre Jordan en San Francisco.
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1: Argentina ganó 2-0 sobre Austria con dos goles notados por Lionel Messi, que rompió el récord por más goles en la Copa Mundial ayer en Dallas. Argentina ahora avanza a la próxima ronda de 32. Francia ganó 3-0 sobre Irak en Filadelfia con dos goles hechos por Mbappé. Norway ganó 3-2 sobre Senegal en MetLife Stadium. Y Algeria ganó 2-1 sobre Jordan en San Francisco.
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1: Argentina ganó 2-0 sobre Austria con dos goles notados por Lionel Messi, que rompió el récord por más goles en la Copa Mundial ayer en Dallas. Argentina ahora avanza a la próxima ronda de 32. Francia ganó 3-0 sobre Irak en Filadelfia con dos goles hechos por Mbappe. Norway ganó 3-2 sobre Senegal en MetLife Stadium. Y Algeria ganó 2-1 sobre Jordan en San Francisco.
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1: Argentina ganó 2-0 sobre Austria con dos goles notados por Lionel Messi, que rompió el récord por más goles en la Copa Mundial ayer en Dallas. Argentina ahora avanza a la próxima ronda de 32. Francia ganó 3-0 sobre Irak en Filadelfia con dos goles hechos por Mbappé. Norway ganó 3-2 sobre Senegal en MetLife Stadium. Y Algeria ganó 2-1 sobre Jordan en San Francisco.
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2: Американская фирма Transceptor Technology приступила к производству компьютеров «Персональный спутник».

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